Dios te salve María, llena eres de gracia, el Señor es contigo, bendita tú eres entre todas las mujeres, y bendito es el fruto de tu vientre Jesús. Santa María, Madre de Dios, ruega por nosotros pecadores, ahora y en la hora de nuestra muerte. Amén.

0: Menschen eine Familie bilden und einander in brüderlicher Gesinnung begegnen. Als soziale Wesen sollen sie einander gerade auch in ihrer Verschiedenheit bereichern und füreinander da sein. Alle Entscheidungen müssen in sozialer Gerechtigkeit, der Würde jenes Menschen gerecht werden und dem Wohl aller dienen. Der Heilige Vater richtet nun einen kurzen Gruß auf Italienisch an die deutschsprachigen Gläubigen.
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3: Santo Padre, los visitantes y peregrinos de lengua española que participan en esta audiencia le formulan sus más cordiales augurios en ocasión de su cumpleaños y de su onomástico de San Roberto Belarmino. Desean manifestarle sus sentimientos de filial afecto que acompañan con fervientes oraciones por sus intenciones de pastor de toda la Iglesia. Al final de este encuentro se cantará el Padre Nuestro en latín. Después, su santidad impartirá a todos los presentes la bendición apostólica, que extiende complacido a sus familiares, especialmente a los niños y a los ancianos, a los enfermos y a cuantos sufren. Bendice también los rosarios y objetos de devoción que los peregrinos llevan consigo.
1: Queridos hermanos y hermanas, en esta catequesis, para continuar reflexionando sobre la constitución pastoral Gaudium et Spes, quiero proponer el tema de la comunidad humana. El concilio nos recuerda que Dios ha querido que los hombres constituyan una sola familia y se traten entre sí con espíritu de hermanos. Hoy que vivimos en una sociedad permeada por el desarrollo tecnológico, el cual por una parte acorta distancias y derriba barreras, y por otra pone en riesgo las relaciones personales, las cuales pueden volverse cada vez más virtuales, es preciso reubicar el lugar de la persona humana. Para alcanzar la perfección a la que nos llama el Señor, tanto de cada comunidad como de cada individuo, es necesario el bien común. Esto exige tener en cuenta el respeto de toda persona, promoviendo la vida y rehuyendo a toda forma que atente contra ella. Respetar, incluso a los enemigos, o a quienes piensan diferente a nosotros, y respetar la dignidad que cada uno posee, sin discriminar a nadie, lo que se concretiza en la justicia social. Saludo cordialmente a los peregrinos de lengua española.
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Padre nuestro que estás en el cielo, santificado sea tu nombre. Venga a nosotros tu reino. Hágase tu voluntad en la tierra como en el cielo.

0: En el nombre del Padre, el Hijo y el Espíritu Santo. Amén. El Señor esté con ustedes. Buenos días. Bienvenidos a todos que nos visitan esta mañana. Hoy nuestro Señor Jesucristo nos enseña algo maravilloso. Nos enseña que tenemos que tener y dar gracias por todo lo que Dios nos da. Jesús es muy atento y nos dice que Dios es muy generoso con nosotros. Pero a veces se nos olvida, porque a veces comparamos la generosidad con otros, pero sabemos que Dios es muy generoso con cada uno de nosotros. Hermanos, antes de celebrar dignamente estos sagrados misterios, tenemos la oportunidad de sentir la generosidad de Dios por medio de la misericordia. Tomemos en cuenta el pecado y le pedimos a Dios que nos dé su perdón por medio de la compasión y el amor que Él tiene.
1: Señor Jesús, estás cerca de todos los que te invocan. Señor, ten piedad.
0: Señor, ten piedad.
1: Cristo Jesús, eres rico en misericordia y generoso en perdón. Cristo, ten piedad.
0: Cristo, ten piedad.
1: Señor Jesús, tú eres la salvación de tu pueblo. Señor, ten piedad.
0: Señor, ten piedad. Dios Todopoderoso, tenga misericordia de nosotros. Perdone nuestros pecados y nos lleve a la vida eterna. Amén. Amén.

Oremos. Señor Dios, que has hecho del amor a ti y a los hermanos la plenitud de todo lo mandado en tu santa ley, concédenos que cumpliendo tus mandamientos merezcamos llegar a la vida eterna. Por nuestro Señor Jesucristo, tu Hijo, que vive y reina contigo en la unidad del Espíritu Santo y es Dios por los siglos de los siglos. Amén.

0: Del libro del profeta Isaías. Busquen al Señor mientras lo pueden encontrar. Invóquenlo mientras está cerca. Que el malvado abandone su camino y el criminal sus planes. Que regrese al Señor y Él tendrá piedad. A nuestro Dios, que es rico en perdón. Mis pensamientos no son los pensamientos de ustedes. Sus caminos no son mis caminos, dice el Señor. Porque así como aventajan los cielos a la tierra, así aventajan mis caminos a los de ustedes, y mis pensamientos a sus pensamientos. Palabra de Dios.
1: Te alabamos, Señor.

De la carta del apóstol San Pablo a los Filipenses. Hermanos, ya sea por vida, ya sea por mi muerte, Cristo será glorificado en mí, porque para mí la vida es Cristo y la muerte una ganancia. Pero si el continuar viviendo en este mundo me permite trabajar todavía con fruto, no sabría yo qué elegir. Me hacen fuerza ambas cosas. Por una parte, el deseo de morir y estar con Cristo, lo cual ciertamente es con mucho lo mejor.

0: y por la otra el permanecer en vida, porque esto es necesario para el bien de ustedes. Por lo que a ustedes toca, lleven una vida digna del Evangelio de Cristo. Palabra de Dios.
1: Te alabamos, Señor.

0: El Señor esté con ustedes.
1: Y con tu espíritu.
0: Lectura del Santo Evangelio según San Mateo.
2: Gloria a ti, Señor.
0: En aquel tiempo, Jesús dijo a sus discípulos esta parábola. El reino de los cielos es semejante a un propietario que al amanecer salió a contratar trabajadores para su viña. Después de quedar con ellos en pagarles un denario por día, los mandó a su viña. Salió otra vez a media mañana. Vio a unos que estaban ociosos en la plaza y les dijo, «Vayan también ustedes a mi viña y les pagaré lo que sea justo». Salió de nuevo a mediodía y a media tarde e hizo lo mismo. Por último, salió también al caer la tarde y encontró todavía otros que estaban en la plaza y les dijo, ¿por qué han estado aquí todo el día sin trabajar? Ellos le respondieron, porque nadie nos ha contratado. Él les dijo, vayan también ustedes a la viña. Al atardecer, el dueño de la viña le dijo a su administrador, llama a los trabajadores y págales su jornal, comenzando por los últimos hasta que llegues a los primeros. Se acercaron pues los que habían llegado al caer la tarde y recibieron un denario cada uno. Cuando les llegó su turno a los primeros, creyeron que recibirían más, pero también ellos recibieron un denario cada uno. Al recibirlo, comenzaron a reclamarle al propietario diciendo, «Esos que llegaron al último solo trabajaron una hora, y sin embargo, les pagas lo mismo que a nosotros que soportamos el peso del día y el calor». Pero él respondió a uno de ellos, «Amigo, yo no te hago ninguna injusticia. ¿Acaso no quedamos en que te pagaría un denario? Toma pues lo tuyo y vete. Yo quiero darle al que llegó lo último lo mismo que a ti. ¿Qué no puedo hacer con lo mío lo que yo quiero? ¿O vas a tenerme rencor porque yo soy bueno?» De igual manera, los últimos serán los primeros, y los primeros los últimos. Palabra del Señor.
1: Gloria a Dios.

Hermanos y hermanas, hay una historia sobre un hombre que murió y llegó a las puertas del cielo. San Pedro lo recibió y empezó a mostrarle el lugar. San Pedro le mostró el lugar, y mientras caminaban por el cielo, el hombre se fijó en una gran bodega. Naturalmente curioso, preguntó San Pedro, ¿qué hay dentro de esa bodega? Pedro respondió, probablemente no quieras ver eso. Pero el hombre insistió. Así que Pedro abrió la puerta de la bodega. Dentro había filas y filas llenas de paquetes bellamente envueltos. Cada paquete tenía el nombre de alguien. El hombre buscó hasta encontrar uno con su propio nombre. ¿Qué es esto? Preguntó. San Pedro respondió, esas son las bendiciones que Dios quería darte, pero estabas tan ocupado mirando lo que tenían los demás, que nunca te diste cuenta de lo que Dios intentaba darte. Esa pequeña historia capta algo sobre el Evangelio de hoy. Jesús nos habla de un propietario que sale temprano por la mañana buscando trabajadores para su viñedo. Y contrata a algunos al amanecer, otros a las 9, otros al mediodía, otros a las 3 y finalmente algunos a las 5, casi al final de la jornada laboral. Luego llega el día de pago. Los que solo trabajaron una hora cobran el día completo de salario. Imaginar estar en esa situación. Si hubieras trabajado desde el amanecer, probablemente empezarías a hacer las cuentas. Si les diera un día completo de salario por una hora, imagina lo que me va a dar a mí. Pero cuando les toca a ellos, reciben exactamente lo que habían acordado y se enfadaron. El propietario les hace una de las preguntas más reveladoras del Evangelio. ¿Tienes envidia porque soy generoso? Hermanos y hermanas, esa pregunta no es solo para los trabajadores en la historia, es para cada uno de nosotros. Porque una de las formas más fáciles de perder la alegría es comparar nuestras vidas con las de otra persona. ¿Por qué esa persona tiene más que yo? ¿Por qué se le ha respondido la oración a él? ¿Por qué les va tan bien a sus hijos? ¿Por qué se recuperan mientras que mi ser querido no? ¿Por qué Dios parece hacer

su camino más fácil que el mío. Y eventualmente la comparación puede convertirse en resentimiento, incluso en

no piensa como nosotros pensamos. Nosotros llevamos la cuenta y Dios da gracia. Nosotros calculamos quién merece qué. Dios busca personas para atraer a su viñedo. Nosotros preguntamos, ¿cuánto voy a recibir? Dios pregunta, ¿quién sigue fuera esperando ser invitado? Y hay otra forma de escuchar este evangelio. Imagina ser uno de esos trabajadores que todavía están en la plaza a las 5 de la tarde. Durante todo el día la gente pasaba junto a ti. Quizás eras mayor. Quizás eras más débil. Quizá no parecías tan capaz como los demás. Llegó la mañana, nadie te eligió. A las 9, nadie te eligió. Mediodía, aún nadie. A las 3, sigues allí de pie. A las 5, probablemente ya no esperas ganar mucho dinero. Te preguntas, ¿cómo vas a volver a casa y decirle a tu familia que esta noche no habrá comida en la mesa? Entonces, de repente, el propietario llega y pregunta, ¿por qué te quedas aquí parado todo el día? Responden, porque nadie nos ha contratado. Y él dice, tú también ven a mi viñedo. Piensa en esas palabras, por favor, hermanos y hermanas. Tú también ven. Ese puede ser uno de los mensajes más bellos del cristianismo. Tú también ven. Quizá llegaste a la fe tarde en la fe y en la vida. Tú también ven. Quizás has cometido errores terribles. Tú también ven. Quizá tu matrimonio ha tenido dificultades. Tú también ven. Quizás llevas 20 años alejado de la iglesia. Tú también ven. Quizá todos los demás se han rendido contigo. Tú también ven. Ven a mi viñedo. Dios nunca deja de volver a la plaza buscándonos. Hermanos y hermanas, a veces los católicos podemos caer en la mentalidad de los trabajadores que llegaron temprano. Decimos, he sido católico toda mi vida. He servido a esta parroquia durante 30 años. Voy a misa todos los domingos. Soy voluntario. Y todas esas cosas son maravillosas. Pero no podemos ser dueños, no podemos ser dueños de la misericordia de Dios. Imagínense a alguien entrando a la iglesia después de estar afuera 30 años. Quizá esa persona haya hecho un desastre de la vida. Quizá ha habido adicciones, relaciones rotas, malas decisiones, años sin rezar. Y finalmente ocurrió algo. Entran por las puertas de la iglesia, se sientan atrás de la iglesia. Quizá les da vergüenza. Quizá no recuerdan cuándo deben ponerse de pie o arrodillarse. Quizá

tienen miedo de que alguien les juzgue. El cielo no nos dice dónde has estado. El cielo nos dice bienvenidos a casa. Hermanos y hermanas, la generosidad de Dios hacia otra persona no disminuye su amor por nosotros. Hay suficiente gracia, hay suficiente misericordia, hay suficiente perdón, hay suficiente espacio en el viñedo y hay suficiente espacio en la mesa. Quizás esa sea la invitación de este evangelio. Deja de llevar la cuenta con Dios. Los trabajadores que empezaron temprano recibieron una realidad, una bendición tremenda. Pasaron todo el día en el viñedo. Y a veces olvidamos que estar cerca de Dios es en sí mismo la recompensa. Si conoces a Cristo desde la infancia, ¡qué bendición! Si tus padres o abuelos te enseñaron a rezar, ¡qué bendición! Si has recibido la Eucaristía durante décadas, ¡qué bendición! ¿Por qué íbamos a resentir a alguien que descubre esa bendición a las 5? Y por último, quizá alguien que escucha hoy se sienta como el trabajador de las 5 de la tarde. ¿Crees que has esperado demasiado? ¿Crees que has perdido demasiados años? ¿Crees que has cometido demasiados errores? Ahora piensa que Dios nunca podría usarte. Escucha de nuevo el profeta Isaías. Busca al Señor mientras pueda ser encontrado. Llámale mientras esté cerca. No esperes. Regresa a la casa de Dios. Vaya a la confesión. Vuelve a la Eucaristía. Perdona a alguien. Empieza de nuevo, porque el evangelio no está diciendo algo extraordinario. Mientras Dios siga llamando, no es demasiado tarde. Hermanos y hermanas, Dios da gracia. Y cuando por fin entendamos eso, en lugar de preguntar por qué alguien más recibió tanta misericordia, simplemente nos arrodillaremos y daremos gracias a Dios porque Él ha sido igual de generoso con nosotros. Tomemos en cuenta, hermanos y hermanas, la generosidad de Dios. Y empecemos a darle las gracias por esa generosidad, sabiendo que Él nos ama y nos invita a todos nosotros a compartir de su reino. Y eso incluye cada uno de ustedes.

0: Nos ponemos de pie para profesar nuestra fe. Creo en un solo Dios, Padre Todopoderoso, Creador del cielo y de la tierra, de todo lo visible y lo invisible. Creo en un solo Señor Jesucristo, Hijo único de Dios, nacido del Padre antes de todos los siglos, Dios de Dios, luz de luz, Dios verdadero de Dios verdadero, engendrado, no creado, de la misma naturaleza del Padre, por quien todo fue hecho, que por nosotros los hombres y por nuestra salvación bajó del cielo, y por obra del Espíritu Santo se encarnó de María la Virgen y se hizo hombre. Y por nuestra causa fue crucificado en tiempos de Poncio Pilato. Padeció y fue sepultado, y resucitó al tercer día, según las Escrituras, y subió al cielo, y está sentado a la derecha del Padre, y de nuevo vendrá con gloria para juzgar a vivos y muertos, y su reino no tendrá fin. Creo en el Espíritu Santo, Señor y dador de vida, que procede del Padre y del Hijo, que con el Padre y el Hijo recibe una misma adoración y gloria, y que habló por los profetas. Creo en la Iglesia, que es una santa, católica y apostólica. Confieso que hay un solo bautismo para el perdón de los pecados. Espero la resurrección de los muertos y la vida del mundo futuro. Amén. Con la confianza de que el Señor está cerca de todos los que le invocan, volvamos a Él con las necesidades de nuestra Iglesia y nuestro mundo.
1: Por la Iglesia, para que podamos comportarnos de manera digna del Evangelio de Cristo, inspirando a otros a seguir a Jesús, roguemos al Señor.
0: Te rogamos, óyenos.
1: Por el pueblo de nuestra nación, para que el trabajo honesto pueda generar salarios dignos que permitan a las familias prosperar, roguemos al Señor.
0: Te rogamos, óyenos.
1: Por aquellos cuyas vidas han sido afectadas por desastres naturales, para que Dios les dé el valor de perseverar ante estas tragedias y los recursos para reconstruir sus hogares y negocios, roguemos al Señor.
0: Te rogamos, óyenos.
1: Por los enfermos, para que el Señor esté cerca de ellos en sus pruebas, concediéndoles misericordia y sanación, y apoyando con amor a sus familias y a quienes los cuidan, roguemos al Señor.
0: Te rogamos, óyenos.
1: Por quienes han muerto, para que puedan experimentar la plenitud de la vida con Cristo en el cielo, roguemos al Señor.
0: Te rogamos, óyenos.
1: Por los jóvenes que disciernen el propósito de Dios para sus vidas, para que el Espíritu Santo les conceda sabiduría, valor y corazones generosos para responder a su llamada, roguemos al Señor.
0: Te rogamos, óyenos.
1: Por las intenciones conocidas solo por Dios y sostenidas en el silencio de nuestros corazones, que su presencia nos traiga esperanza, fortaleza y paz, roguemos al Señor.
0: Te rogamos, óyenos. Señor y Maestro, llamas a todos los bautizados a trabajar en tu viña, compartiendo la misión de la Iglesia para difundir el Evangelio e invitar a otros a Cristo. Guíanos a cada uno de nosotros para encontrar nuestro papel en la Iglesia y para responder libre y generosamente a tu llamada.

poniendo nuestros dones al servicio del Señor y atendiendo a las necesidades de tu pueblo. Te pedimos esto por Cristo nuestro Señor. Amén.

0: Oren, hermanos y hermanas, para que este sacrificio mío y de ustedes sea agradable a Dios, Padre Todopoderoso.
1: Para la alabanza y gloria de su nombre, para nuestro bien y de toda su santa iglesia.
0: Acepta benignamente, Señor, los dones de tu pueblo, para que recibamos por este sacramento celestial aquello mismo que el fervor de nuestra fe nos mueve a proclamar. Por Jesucristo nuestro Señor. El Señor esté con ustedes. Levantemos el corazón. Demos gracias al Señor nuestro Dios. En verdad es justo y necesario. Es nuestro deber y salvación darte gracias siempre y en todo lugar, Señor, Padre Santo, Dios Todopoderoso y Eterno, por Cristo Señor nuestro, quien por su misterio pascual realizó la obra maravillosa de llamarnos de la esclavitud del pecado y de la muerte al honor de ser estirpe elegida, sacerdocio real, nación consagrada, pueblo de tu propiedad, para que, trasladados por ti de las tinieblas a tu luz admirable, proclamemos ante el mundo tus maravillas. Por eso, con los ángeles y los arcángeles, con los tronos y dominaciones, y con todos los coros celestiales, cantamos sin cesar el himno de tu gloria.

Santo eres en verdad, Señor, fuente de toda santidad. Por eso te pedimos que santifiques estos dones con la efusión de tu Espíritu, de manera que se conviertan para nosotros en el cuerpo y la sangre de Jesucristo nuestro Señor, el cual, cuando iba a ser entregado a su pasión voluntariamente aceptada, tomó pan, dándote gracias, lo partió y lo dio a sus discípulos diciendo: tomen y coman todos de él, porque esto es mi cuerpo que será entregado por ustedes.

Del mismo modo, acabada la cena, tomó el cáliz y dándote gracias de nuevo, lo pasó a sus discípulos diciendo, tomen y beban todos de él, porque este es el cáliz de mi sangre, sangre de la alianza nueva y eterna que será derramada por ustedes y por muchos para el perdón de los pecados. Hagan esto en conmemoración mía.

Así pues, Padre, al celebrar ahora el memorial de la muerte y resurrección de tu Hijo, te ofrecemos el pan de vida y el cáliz de salvación, y te damos gracias porque nos haces dignos de servirte en tu presencia. Te pedimos humildemente que el Espíritu Santo congregue en la unidad a cuantos participamos del cuerpo y la sangre de Cristo. Acuérdate, Señor, de tu Iglesia extendida por toda la tierra, y con el Papa León, con nuestros obispos Gustavo, Gary y Arturo, y todos los pastores que cuidan de tu pueblo, llévala a su perfección por la caridad. Acuérdate también de nuestros hermanos que se durmieron en la esperanza

de la resurrección. Y de todos los que han muerto en tu misericordia, admítelos a contemplar la luz de tu rostro. Ten misericordia de todos nosotros. Y así, con María, la Virgen Madre de Dios, su esposo San José, los apóstoles y cuantos vivieron en tu amistad a través de los tiempos, merezcamos por tu Hijo Jesucristo compartir la vida eterna y cantar tus alabanzas.

0: hermanos y hermanas, fieles a la recomendación del Salvador y siguiendo su divina enseñanza, nos atrevemos a decir:
1: Padre nuestro que estás en el cielo, santificado sea tu nombre, venga a nosotros tu reino, hágase tu voluntad en la tierra como en el cielo.
0: Danos hoy nuestro pan de cada día, perdona nuestras ofensas como también nosotros perdonamos a los que nos ofenden. No nos dejes caer en la tentación y líbranos del mal. Líbranos de todos los males, Señor, y concédenos la paz en nuestros días, para que, ayudados por tu misericordia, vivamos siempre libres de pecado y protegidos de toda perturbación, mientras esperamos la gloriosa venida de nuestro Salvador Jesucristo.
1: Tuyo es el reino, tuyo es el poder y la gloria por siempre, Señor.
0: Señor Jesucristo, que dijiste a tus apóstoles: la paz les dejo, mi paz les doy. No tengas en cuenta nuestros pecados, sino la fe de tu iglesia. Y conforme a tu palabra, concédele la paz y la unidad, tú que vives y reinas por los siglos de los siglos.
1: Amén.
0: La paz del Señor esté siempre con ustedes.
1: Y con tu espíritu. Dense fraternalmente la paz.

Hermanos y hermanas, este es el Cordero de Dios que quita el pecado del mundo. Dichosos los invitados a la cena del Señor. Señor, yo no soy digno de que entres a mi casa, pero una palabra tuya bastará para sanarme.

Jesús, yo dirijo mis oraciones hacia el santo tabernáculo donde tú moras por causa de mi amor. Yo te amo, oh mi Dios, no te puedo recibir en la sagrada comunión. Ven hacia mí, a pesar de todo, y visítame con tu gracia. Ven espiritualmente a mi corazón, purifícalo, santifícalo, conviértelo para que sea tuyo. Señor, yo no merezco que entres a mi casa, pero una palabra tuya bastará para que mi alma sea sana. Amén.

0: A quienes alimentas, Señor, con tus sacramentos, confórtanos con tu incesante ayuda, para que en estos misterios recibamos el fruto de la redención y la conversión de nuestra vida. Por Jesucristo nuestro Señor.
1: Amén.
0: El Señor esté con ustedes.
1: Y con tu espíritu.
0: La bendición de Dios Todopoderoso, Padre, Hijo y Espíritu Santo, descienda.

Bienvenido a nuestra novena semanal a Nuestra Señora del Perpetuo Socorro. Me complace mucho que puedan acompañarnos hoy en oración a nuestra querida Madre Santísima aquí en la Basílica de Nuestra Señora del Perpetuo Socorro en Boston. Esta hermosa imagen de Nuestra Señora del Perpetuo Socorro fue confiada a nuestra comunidad redentorista en diciembre de 1865 por el Papa Pío IX, que nos ordenó hacerla conocer.

0: esta hermosa imagen de Nuestra Señora de Perpetuo Socorro se ha convertido en una de las imágenes más veneradas de la Virgen María en todo el mundo. Sus ojos compasivos y sus manos suaves que protegen a su Hijo Jesús han tocado los corazones de millones de personas. Ruego que a través de nuestra novena semanal ella toque tu corazón también con su protección amorosa. Querida Madre del Perpetuo Socorro, intercede ante el trono de tu Hijo Jesucristo por la paz en nuestro mundo, para poner fin a la violencia entre las naciones que causa tantas personas inocentes sufren. Le pedimos que intercede por la Iglesia y por todos aquellos que nos guían, que estén abiertos a la voz del Espíritu Santo, que nos llama a cada uno a la conversión y renovación. Pedimos su intercesión por los pobres, los hambrientos y las personas sin hogar, todos aquellos atrapados en vidas de pobreza y desesperada necesidad. Que haya justicia para todos los que sufren en este mundo. Le pedimos a su intercesión que haya un respeto más profundo por toda la vida humana, desde el primer momento de la concepción hasta el último suspiro natural. Haremos una pausa ahora y yo los invito en este momento a presentar a nuestra Madre del Perpetuo Socorro todas sus necesidades e intercesiones especiales. Por favor, únase a mí ahora en nuestra oración a nuestra Madre del Perpetuo Socorro. La tercera oración a nuestra Madre del Perpetuo Socorro. Oh Madre del Perpetuo Socorro, eres la dispensadora de todas las gracias que Dios nos concede a nosotros, pecadores. Y si te ha hecho tan poderosa, tan rica, tan benigna, es para que nos socorras en nuestras miserias. Eres la abogada de los reos más abominables y desamparados, que a ti, Madre, recorren. Ten también en mi ayuda, pues a ti, Madre, me encomiendo. En tus manos pongo mi eterna salvación y a ti te entrego mi alma. Cuéntame en el número de los que te aman más de veras. Recíbeme bajo tu protección y eso me basta. Sí. Porque si tú me proteges, ya nada temeré. No temeré mis pecados, porque tú eres más poderosa que todo el infierno. No temeré mi propio juez Jesucristo, porque con una súplica tuya, Él se aplaca. Solo temo que por mi descuido, deje de encomendarme a ti, Madre, y así me pierda. Obtén para mí, Señora mía, el perdón de los pecados, el amor a Jesucristo, la perseverancia final y la gracia de acudir siempre a ti, oh Madre del Perpetuo Socorro. Dios te salve María, llena eres de gracia, el Señor es contigo. Bendita tú eres entre todas las mujeres y bendito es el fruto de tu vientre Jesús. Santa María, Madre de Dios, ruega por nosotros ahora y en hora de nuestra muerte. Amén. Dios te salve María, llena eres de gracia, el Señor es contigo. Bendita tú eres entre todas las mujeres, y bendito es el fruto de tu vientre, Jesús. Santa María, Madre de Dios, ruega por nosotros ahora y en la hora de nuestra muerte. Amén. Dios te salve, María, llena eres de gracia, el Señor es contigo. Bendita tú eres entre todas las mujeres, y bendito es el fruto de tu vientre, Jesús. Santa María, Madre de Dios, ruega por nosotros ahora y en la hora de nuestra muerte. Amén. Ruega por nosotros, Madre del Perpetuo Socorro, para que seamos dignos de alcanzar las promesas de nuestro Señor Jesucristo. Amén. Oremos. Señor mío Jesucristo, que nos diste a tu Madre Santísima, para que con el título insigne de Madre del Perpetuo Socorro la venerásemos, te suplicamos que los que imploran con frecuencia su maternal favor merezcan participar constantemente de los frutos de tu redención, que vives y reinas por los siglos de los siglos. Amén. Ahora quiero dar a ustedes una bendición muy especial, a ustedes que quizás están enfermos, están sufriendo, por los hospitalizados, también si hay miembros de su familia que sufren. Quiero extender esta bendición a ustedes y a todos los enfermos en sus familias y sus familiares. Entonces, por la intercesión de nuestra Madre del Perpetuo Socorro, la bendición de Dios Todopoderoso, Padre, Hijo y el Espíritu Santo desciende sobre ustedes. Amén.
1: Hola, soy Padre Sean Miguelacari, uno de los redentoristas en la Basílica de Nuestra Señora del Perpetuo Socorro en Boston, Massachusetts. Sígueme. Ese es el llamado de Jesús en los Evangelios. Al pensar en este llamado, vemos que siempre es un llamado a seguir adelante. En su sermón en el monte en el Evangelio de San Mateo, Jesús proclama que Él es el cumplimiento de la ley y los profetas. Nos llama a respetar y obedecer la ley. También nos llama a mover adelante espiritualmente. No quiere que simplemente obedezcamos la letra de la ley. Quiere que le escuchemos y crezcamos en nuestro conocimiento de Dios y su reino. Quiere que lo adoremos y sirvamos en el espíritu y la verdad. Y entonces experimentemos la realidad de ser hijos e hijas del Padre, sus hermanos y hermanas, y moradas del Espíritu Santo. La primera vez que vemos a la Virgen María es cuando Dios le pidió que fuera la madre de su Hijo a través del ángel Gabriel. Desde este momento, María tuvo que mover adelante espiritualmente. Nadie pensó que el Mesías, el Cristo prometido, iba a ser Dios mismo. Pero esta fue la revelación maravillosa del anuncio del nacimiento de Jesucristo. María continuó.

Continuó moviendo adelante. En la presentación de Jesús en el templo, aprendió que Jesús, como Cristo, iba a sufrir. Esto fue algo nuevo. También fue nuevo que ella también iba a sufrir. María aceptó todo esto con calma y confianza. En el ministerio de Jesús vemos por qué María es honrada como la primera y la mejor discípulo de Jesús. A diferencia de los otros discípulos, María creyó y confió completamente en su Hijo. Prestó mucha atención a sus enseñanzas, las aceptó y creció en su conocimiento de Dios y su reino. Algunas veces podemos estar satisfechos con nuestro conocimiento de Dios. Podemos pensar que no es necesario aprender más. Es un error terrible. El llamado siempre es sígueme. Sígueme adelante. Siempre estamos llamados a mover adelante, a aprender más y crecer en nuestra relación con Dios, Padre, Hijo y Espíritu Santo. La Virgen María nos enseña cómo movemos adelante espiritualmente. Hacemos esto por orar. La oración abrimos nuestros corazones y dejamos que Dios entre. En los evangelios vemos que María fue una mujer de mucha oración. Hacemos esto por leer las Escrituras, especialmente los evangelios y otros libros espirituales. Es obvio de su cántico famoso que María conoció las Escrituras y estaba abierta a aprender. Hacemos esto por poner la palabra de Dios en acción. Sin duda, Jesús tenía su madre en mente cuando proclamó: felices los que escuchan la palabra de Dios y la observan. Sígueme. Al pasar este día, le pedimos a Jesús que nos ayude a responder a su llamado todos los días.

Esperamos que continúe uniéndose a nosotros cada semana para nuestra novena a Nuestra Madre de Perpetuo Socorro. Si tiene alguna petición especial de oración, por favor, envíosela para que podamos colocarla ante su santuario. Sepa también que dependemos de su generosidad para continuar este ministerio especial para nuestra querida Madre Santísima. Cada miércoles por la noche celebramos la novena a Nuestra Señora de Perpetuo Socorro en español aquí en la Basílica a las 6:30 p.m. Y le invitamos a unirse a nosotros para nuestra Eucaristía Dominical en español a las 11 a.m. Que Nuestra Señora de Perpetuo Socorro te bendiga y proteja, y a ti, a tus seres queridos.

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0: En nombre del Padre, del Hijo y del Espíritu Santo. La gracia de nuestro Señor Jesucristo, el amor de Dios Padre y la comunión del Espíritu Santo estén con todos ustedes.
1: Espíritu.
0: Queridos hermanos, al comenzar a celebrar los Sagrados Misterios, en este 25º domingo ordinario del año litúrgico, comenzamos reconociendo que somos pecadores, que necesitamos siempre de la ayuda, de la gracia, de la fuerza de Dios. Señor, ten piedad.
1: Señor, ten piedad.
0: Cristo, ten piedad.
1: Cristo, ten piedad.
0: Señor, ten piedad.
1: Señor, ten piedad.
0: Dios Todopoderoso, tenga misericordia de nosotros, perdone nuestros pecados y nos lleve a la vida eterna.
1: Amén.
0: Amén. Gloria a Dios en el cielo
1: y en la tierra,
0: paz a los hombres que ama el Señor. Por tu inmensa gloria te alabamos, te bendecimos, te adoramos, te glorificamos. Te damos gracias, Señor Dios, Rey celestial, Dios Padre Todopoderoso, Señor Hijo Único Jesucristo, Señor Dios, Cordero de Dios, Hijo del Padre, tú que quitas el pecado del mundo, ten piedad de nosotros. Tú que quitas el pecado del mundo, atiende nuestra súplica. Tú que estás sentado a la derecha del Padre, ten piedad de nosotros, porque solo tú eres santo, solo tú, Señor, solo tú, Altísimo Jesucristo, con el Espíritu Santo en la gloria de Dios Padre. Amén. Oremos, Señor Dios, que has hecho del amor a ti y a los hermanos la plenitud de todo lo mandado en tu misma, en tu santa ley, concédenos que, cumpliendo tus mandamientos, merezcamos llegar a la vida eterna por nuestro Señor Jesucristo, tu Hijo muy amado, que siendo Dios vive y reina contigo, Dios Padre, en la unidad del Espíritu Santo, Dios por los siglos de los siglos.
1: Amén. Lectura del libro del profeta Isaías. Busquen al Señor mientras lo pueden encontrar. Invóquenlo mientras está cerca. Que el malvado abandone su camino y el criminal sus planes. Que regrese al Señor y Él tendrá piedad. A nuestro Dios que es rico en perdón. Mis pensamientos no son los pensamientos de ustedes. Sus caminos no son mis caminos, dice el Señor. Porque así como aventajan los cielos a la tierra, así aventajan mis caminos a los de ustedes y mis pensamientos a sus pensamientos. Palabra de Dios.
0: Te alabamos, Señor.
1: Salmo responsorial. Bendeciré al Señor eternamente.
0: Bendeciré al Señor eternamente.
1: Un día tras otro bendeciré tu nombre y no cesará mi boca de alabarte. Muy digno de alabanza es el Señor por ser su grandeza incalculable.
0: Bendeciré al Señor eternamente.
1: El Señor es compasivo y misericordioso, lento para enojarse y generoso para perdonar. Bueno es el Señor para con todos, y su amor se extiende a todas sus criaturas.
0: Bendeciré al Señor eternamente.
1: Siempre es justo el Señor en sus designios, y están llenas de amor todas sus obras. No está lejos de aquellos que lo buscan. Muy cerca está el Señor de quien lo invoca.
0: Bendeciré al Señor eternamente.
1: Lectura de la carta del apóstol San Pablo a los Filipenses. Hermanos, ya sea por mi vida, ya sea por mi muerte, Cristo será glorificado en mí. Porque para mí la vida es Cristo y la muerte una ganancia. Pero si al continuar viviendo en este mundo me permite trabajar todavía con fruto, no sabría qué elegir. Me hacen fuerzas ambas cosas, Por una parte, el deseo de morir y estar con Cristo, lo cual ciertamente es con mucho lo mejor. Y por la otra, el de permanecer con vida, en vida, porque esto es necesario para el bien de ustedes. Por lo que a ustedes toca, lleven una vida digna del Evangelio de Cristo. Palabra de Dios.
0: Te alabamos, Señor.

0: El Señor esté con ustedes.
1: Y con tu espíritu.
0: Proclamación del Santo Evangelio según San Mateo.
1: Gloria a ti, Señor.
0: En aquel tiempo Jesús dijo a sus discípulos esta parábola: el reino de los cielos es semejante a un propietario que al amanecer salió a contratar trabajadores para su viña. Después de quedar con ellos en pagarles un denario por día, los mandó a su viña. Salió otra vez a media mañana, vio a unos que estaban ociosos en la plaza y les dijo: vayan también ustedes a mi viña y les pagaré lo que sea justo. Salió de nuevo a mediodía y a media tarde e hizo lo mismo. Por último, salió también al caer la tarde y encontró todavía a otros que estaban en la plaza y les dijo: ¿por qué han estado aquí todo el día sin trabajar? Ellos le respondieron: porque nadie nos ha contratado. Él les dijo: vayan también ustedes a trabajar en mi viña. Al atardecer, el dueño de la viña le dijo a su administrador: llama a los trabajadores y págales. Págales su jornal, y comenzando por los últimos hasta que llegues a los primeros. Se acercaron pues los que habían llegado al caer la tarde y recibieron un denario cada uno. Cuando les llegó el turno a los primeros, creyeron que recibirían más, pero también ellos recibieron un denario cada uno. Al recibirlo, comenzaron a reclamarle al propietario, diciéndole: esos que llegaron al último solo trabajaron una hora, y sin embargo les pagas lo mismo que a nosotros, que soportamos el peso del día y del calor. Pero él respondió a uno de ellos: amigo, no te hago ninguna injusticia. ¿Acaso no quedamos en que te pagaría un denario? Toma pues lo tuyo y vete. Yo quiero darle al que llegó al último lo mismo que a ti. ¿Que no puedo hacer con lo mío lo que yo quiera? ¿O vas a tenerme rencor porque yo soy bueno? De igual manera, los últimos serán los primeros y los primeros serán los últimos. Palabra del Señor.
1: Gloria a ti, Señor.
0: Queridos hermanos, en el Evangelio de San Mateo que hemos leído, capítulo 20, versículos 1 al 16, así los últimos serán los primeros y los primeros los últimos. Cada quien lleva su cuenta con Dios. Trata de plantear tus asuntos con Dios, tú mismo, tus cosas. No acuses a los demás delante de Dios. Ora por ellos. Si no vas a orar por ellos, por favor, no los acuses. Cada quien debe hablar con Dios y dejar que Dios le hable. Apreciable hermano, respetable amigo, no te pongas a discutir con tu esposa, porque si tienes o no razón, eso no se discute. Eso no debe entrar en la discusión, porque las mujeres tienen la razón siempre, siempre, siempre. Así que, por favor, no busques tener tú la razón. Busca tener paz, eso sí. Por favor, busca encontrar la paz. Mucha paz y serenidad en tu corazón. Y cuando estés absolutamente seguro que tu esposa no tiene la razón, por favor, dásela. Así que, de la misma manera, en el Evangelio de hoy, Los que llegaron a trabajar en la mañana quieren ponerse a discutir con su manager que los contrató. Cuando llegaron los primeros, pensaban que recibirían más, pero ellos también recibieron un denario cada uno. Entonces se pusieron a protestar contra el amo. Estos últimos han trabajado solo una hora y los has tratado igual que a nosotros, que hemos aguantado el peso del día y el bochorno. Él replicó a uno de ellos: amigo, no te hago ninguna injusticia. No nos ajustamos en un denario. Toma lo tuyo y vete. Quiero darle a este último igual que a ti. Es que no tengo libertad de hacer lo que quiera con mis asuntos. Así el Señor revisa y entonces nos da esa catequesis. Los últimos serán los primeros y los primeros serán los últimos. En este tiempo, la familia pasa mayor número de horas juntos y ojalá puedan pasar la mayoría de las horas juntos, que crezca la armonía, la paz y la serenidad y que no hayan discusiones graves, sino que puedan compartir y cordializar. Dios ha querido y ha permitido que las cosas sucedan así. Que viva Dios. En nombre del Padre, del Hijo y del Espíritu Santo. Amén.
1: Amén.
0: Creo en Dios, Padre Todopoderoso, Creador del cielo y de la tierra. Creo en Jesucristo, su único Hijo, nuestro Señor, que fue concebido por obra y gracia del Espíritu Santo. Nació de Santa María Virgen. Padeció bajo el poder de Poncio Pilato. Fue crucificado, muerto y sepultado. Descendió a los infiernos. Al tercer día resucitó de entre los muertos, subió a los cielos y está sentado a la derecha de Dios Padre Todopoderoso. Desde allí ha de venir a juzgar a vivos y muertos. Creo en el Espíritu Santo, la Santa Iglesia Católica, la comunión de los santos, el perdón de los pecados, la resurrección de la carne y la vida eterna. Amén. Ponemos nuestra súplica, nuestras peticiones en las manos de Dios Padre Celestial. Por el Papa León XIV, por nuestro obispo Richard Henning, que Dios siga dando.

0: Dándoles mucha vida, abundante salud en su misión pastoral, roguemos al Señor.
1: Te rogamos, Señor, óyenos.
0: Pedimos al Señor por las personas que viven solas, que nunca se sientan desamparadas de Dios, que cuenten siempre con el auxilio de su familia, roguemos al Señor.
1: Te rogamos, Señor, óyenos.
0: Por los médicos, las enfermeras, los enfermeros, los choferes de ambulancia y los choferes de los bomberos que luchan por salvar vidas, que Dios siga dándoles mucha vida y abundante salud, roguemos al Señor.
1: Te rogamos, Señor, óyenos.
0: Por las personas que se dedican a cuidar a los ancianos y a cuidar a los enfermos y a cuidar a los niños para que Dios también los premie con vida y salud, roguemos al Señor.
1: Te rogamos, Señor, óyenos.
0: Por nuestros difuntos, que Dios les dé el descanso eterno, roguemos al Señor.
1: Te rogamos, Señor, óyenos.
0: Estas y muchas otras son nuestras súplicas, Padre de bondad. También las que se quedan en la intimidad de nuestro corazón contigo, Padre Celestial, que tú bien conoces. Todo sea según tu voluntad, tú que vives y reinas por los siglos de los siglos.
1: Amén.
0: Amén.

0: Oren, hermanos, oren, oren para que este sacrificio mío y de ustedes sea agradable a Dios Padre Todopoderoso.
1: El Señor recibe de tu mano este sacrificio para alabanza y gloria en su nombre, para nuestro bien y toda Santa Iglesia.
0: Acepta benignamente, Señor, los dones de tu pueblo, para que recibamos por este sacramento celestial aquello mismo que el fervor de nuestra fe nos mueve a proclamar por Jesucristo nuestro Señor. El Señor esté con ustedes.
1: Y con tu espíritu.
0: Levantemos el corazón.
1: Tenemos levantado hacia el Señor.
0: Demos gracias al Señor nuestro Dios.
1: Es justo y necesario.
0: En verdad es justo y necesario, es nuestro deber y salvación darte gracias, siempre y en todo lugar, Señor Padre Santo, Dios Todopoderoso y Eterno, porque creaste el universo entero con todo cuanto contiene. Determinaste el ciclo de las estaciones y formaste al hombre a tu imagen y semejanza y lo hiciste dueño de un mundo portentoso para que en tu nombre dominara la creación entera. Y al contemplar la grandeza de tus obras, en todo momento te alabara por Cristo, Señor nuestro, a quien cantan los cielos y la tierra, los ángeles y los arcángeles, proclamando sin cesar.
2: Santo.

Santo eres en verdad, Señor, fuente de toda santidad. Por eso te pedimos que santifique estos dones con la efusión de tu Espíritu, de manera que se conviertan para nosotros en el cuerpo y la sangre de Jesucristo nuestro Señor, el cual, cuando iba a ser entregado a su pasión voluntariamente aceptada, tomó pan, dándote gracias, lo partió y lo dio a sus discípulos, diciendo: tomen y coman todos de él, porque esto es mi cuerpo que será entregado por ustedes. Del mismo modo, acabada la cena, tomó el cáliz y, dándote gracias de nuevo, lo pasó a sus discípulos, diciendo: tomen y beban todos de él, porque este es el cáliz de mi sangre, sangre de la alianza nueva y eterna, que será derramada por usted y por muchos para el perdón de los pecados. Hagan esto en conmemoración mía.

Así pues, Padre, al celebrar ahora el memorial de la muerte y resurrección de tu Hijo, te ofrecemos el pan de vida y el cáliz de salvación y te damos gracias porque nos haces dignos de servirte en tu presencia. Te pedimos humildemente que el Espíritu Santo congregue en la unidad a cuantos participamos del cuerpo y la sangre de Cristo. Acuérdate, Señor, de tu iglesia extendida por toda la tierra y con el Papa León XIV, obispo de Roma, sucesor de San Pedro y vicario de Cristo en la tierra, con nuestro obispo Richard Henning, sucesor de los apóstoles, sus obispos auxiliares y todos los obispos sucesores de los apóstoles que como pastores cuidan de tu pueblo, llévala a su perfección por la caridad. Acuérdate también de nuestros hermanos que se durmieron en la esperanza de la resurrección y de todos los que han muerto en tu misericordia, admítelos a contemplar la luz de tu rostro. Ten misericordia de todos nosotros y así con María, la Virgen Madre de Dios y Madre nuestra, San José, su castísimo esposo, los apóstoles y cuantos vivieron en tu amistad a través de los tiempos, merezcamos por tu Hijo Jesucristo compartir la vida eterna y cantar tus alabanzas. Cristo, con Él y en Él, a ti Dios Padre omnipotente, en la unidad del Espíritu Santo, todo honor, toda gloria, por los siglos de los siglos.

0: Queridos hermanos, fieles a la recomendación del Salvador, siguiendo su divina enseñanza, nos atrevemos a decir: Padre nuestro que estás en el cielo, santificado sea tu nombre. Venga a nosotros tu reino. Hágase tu voluntad en la tierra como en el cielo. Danos hoy nuestro pan de cada día. Perdona nuestras ofensas, como también nosotros perdonamos a los que nos ofenden. No nos dejes caer en la tentación y líbranos del mal. Líbranos de todos los males, Señor, y concédenos la paz en nuestros días para que, ayudados por tu misericordia, vivamos siempre libres de pecado y protegidos de toda perturbación, mientras esperamos la gloriosa venida de nuestro Salvador Jesucristo.
1: Tuyo es el reino, el poder y la gloria por siempre, Señor.
0: Señor Jesucristo, que dijiste a tus apóstoles: la paz les dejo, mi paz les doy. No tengas en cuenta nuestros pecados, sino la fe que tenemos en ti, la fe de tu pueblo, la fe de tu familia, la fe de tu iglesia. Y conforme a tu palabra, concede la paz y la unidad, tú que vives y reinas por los siglos de los siglos.
1: Amén.
0: La paz del Señor esté siempre con todos ustedes.
1: Y con tu espíritu.
0: Nos damos fraternalmente un saludo de paz. La paz sea contigo.

0: Queridos hermanos, este es Jesús resucitado. Él es el Cordero de Dios que quita el pecado del mundo. Dichosos los llamados a esta cena.
1: Señor, yo no soy digno de que entre en mi casa, mas una palabra tuya bastará para sanarme.

0: Oremos, alimentados con tu cuerpo y tu sangre, te pedimos, Señor, sigas ayudándonos a cumplir tu santa voluntad, tú que vives y reinas por los siglos de los siglos.
1: Amén.
0: El Señor esté con ustedes.
1: Con tu espíritu.
0: La bendición de Dios Todopoderoso, Padre, Hijo y Espíritu Santo, descienda sobre ustedes y los acompañe siempre.
1: Así sea.
0: Hemos concluido, queridos hermanos, podéis ir en paz.
1: Demos gracias a Dios.

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San Miguel Arcángel, defiéndenos en la lucha. Sé nuestro amparo contra la perversidad y acechanzas del demonio. Que Dios manifieste sobre él su poder es nuestra humilde súplica. Y tú, oh príncipe de la milicia celestial, con el poder que Dios te ha conferido, arroja al infierno a Satanás y a los demás espíritus malignos que vagan por el mundo para la perdición de las almas.

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